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1: No hay enemigo pequeño ni fuerza desdeñable, porque ya no hay pueblos aislados. Como establece la segunda declaración de La Habana, ningún pueblo de América Latina es débil, porque forma parte de una familia de 200 millones de hermanos que padecen las mismas miserias, albergan los mismos sentimientos, tienen el mismo enemigo, sueñan todos un mismo mejor destino y cuentan con la solidaridad de todos los hombres y mujeres honrados del mundo. Esta epopeya que tenemos delante la van a escribir las masas hambrientas de indios, de campesinos sin tierras, de obreros explotados. La van a escribir las masas progresistas, los intelectuales honestos y brillantes que tanto abundan en nuestras sufridas tierras de América Latina. Lucha de masas y de ideas. Epopeya que llevarán adelante nuestros pueblos maltratados y despreciados por el imperialismo. Nuestros pueblos desconocidos hasta hoy.
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1: Como diría mi pana Roya, compadre, vamos a rollar.

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0: ¿Cómo estamos, linda gente? Muy buenos días, buenos días, buenos días, buenos días, buenos días, buenos días, buenas tardes, buenas tardes, buenas tardes, buenas tardes, buenas tardes, buenas noches. Aquí estamos, sí, un poquito tarde, se nos ha pegado las sábanas. Como decían allá, se le han apegado las sábanas, se le han apegado. No es le han apegado, sino se han apegado. Señoras y señores, ladies and gentlemen. Señoras y señores, bienvenidos. Hoy arrancamos el programa de los días domingo. Los Visa, hemos vuelto ya de vacaciones. Sí, porque ya sé, ya han de pensar, ya han de empezar. Trabajan 2 semanas y 1 mes de vacaciones.
1: Así fue.
0: ¿Cómo estamos, damas y caballeros, señoras y señores? Bienvenidos a este programa dominical.
2: Dale.
0: Ya terminó la misita. Y ahora sí, vamos a escuchar a los sacerdotes del domingo de la Ecuashiri. 103.7 Radio Ecuashiri, www.radioecuashiri.es. Aquí estamos listos y dispuestos para arrancar esta mañana. Y hoy no vengo solo. Hoy vengo con mi yapita. Directamente desde la ciudad de los templadores. Desde la tierra del aguacate. Aquí está el efectivo de la mezcla. Desde la hermana República de Guayabamba. Bienvenido, maestro.
3: Hello, hello, hello, hello, hello, hello. Buenos días, buenos días. Good morning, buenos días. Ya estamos aquí, ya llegamos.
0: Bonjour.
3: Disculpará nomás la tardanza. Disculpará. No entraba la llave. No de la casa, pero de la casa.
0: De la casa, no estarán hablando, no criticarán.
3: Buenos días, damas y caballeros. Por fin llegó el domingo y por fin llegaron los Visa de la chicha.
0: Saludos al efectivo, el duro del 127, dice.
3: El
0: vea, ni bien eso, empezamos ya.
3: Ya nos ponen hablando, no, así no, no pues.
0: Pues no,
3: bueno, ya
0: no.
3: Llegamos tarde, sabemos que llegamos tarde.
0: Pero no digan nada, shh, calladito.
3: Calladito nomás.
0: Okay. Damas y caballeros, mi querido efectivo Yapita, ¿cómo estamos? Buenos días.
3: Buenos días, mi querido DJ Salvaje.
0: ¿De dónde asoma, vea?
3: Ahí estaba en el parque, borreguito, y justo le vi pasar. Digo, vamos a la radio, ¿qué?
0: ¿En pan bendito?
3: Ahí mismo le vi, pues.
0: Ahí me viene jalando.
3: Así es, damas y caballeros. Esto no sería posible sin nuestros auspiciantes, por Dios.
0: Así es, queremos dar la bienvenida a nuestros auspiciantes del día de hoy. 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Bueno, hoy no les vamos a hablar mucho, ¿no? Así que el día de hoy vamos a hacerle cortito y vamos a darle prioridad a la...
3: ¡Epa! No, pues así no. ¡Despierte! ¡Despierte, despierte, por Dios!
0: ¡Las 11:34! Ay, perdón, pero oiga, es que las malas noches, oiga, no.
3: Usted está todavía con el horario de Canarias.
0: Sí,
3: así
0: todavía
3: no.
0: Estoy con el jet lag. Así es, señoras y señores, con esto...
3: ¡Otra vez! ¡Vamos arriba! ¡Correguito!
0: ¡Ey! Ya estoy aquí. Ya volví. Oiga, ya estamos activos en nuestro TikTok Live, en nuestro Facebook Live. Ya estamos activos. Buenos días, TikTok. Buenos días, Facebook. Oiga, si nos ven más guapos es la cámara, ¿eh?
3: Es nueva, por Dios, es nueva.
0: Nuevita, darán cuidando, nos hallarán. La hora, María, la hora. No ha venido la María hoy.

0: Ahí está doña Elizabeth. Don Stalin, me dio mucha alegría haberle conocido. Ah, el gusto es nuestro. Como dijimos que íbamos a dar fotos, pues el día de la fiesta de la Virgen.
1: ¡Sí!
0: Ay, Diosito, buenos días, Pilarcita Puente. ¿Por qué borra los mensajes? Mi querido efectivo, sin más palabras.
2: Así estamos, y caballeros, vamos con más música. Vamos a alegrar este fin de semana. Oiga, mayoría de las personas estarán de puente, digo
0: el
2: yo.
0: El puente del Pilar. Claro. Hoy es del día de las Pilarcitas. A ver si se conecta la Pilarcita hoy.
2: Claro, tenemos que saludar a nuestra oyente Pilarcita Puente, que lo tendrá que festejar, digo yo, ¿no? Nos dará un bizún, algo.
0: Eso
2: un,
0: digo yo,
2: un globo.
0: A ver, ojalá, pues no sé. Vamos a ver cómo se presentan las pilares el día de hoy. Ladies and gentlemen, con esto arrancamos el programa del domingo. Bienvenidos.

0: Vamos a ver a quién tenemos en el aire el día de hoy. Buenos días.
1: Hello.
0: ¿Eh? Oh. Llegó.
1: Llegó la Santa.
0: ¡Viva la Santa!
2: ¡Viva!
0: ¿Cómo está mi querida Pilarcito? Llamándole estábamos con el pensamiento.
2: Es que estaba en el gimnasio y acabo de salir.
0: Ya es hora, pues ya, de que salga.
2: Ya, pues ya. Es que ahí hasta que no soltamos el palo, no podemos salir.
0: Hasta que no suelte la barra.

0: ¿Sí agasó bien la basa?
1: Sí, es que hay que agasar bien porque si no me mato.
0: Agasarse bien.
1: Eso sí.
0: ¿Cómo está, mi querida Pilar? Aquí, vea, volviendo a los años.
2: Necesitando.
1: Eso digo yo. Van cuando quieren.
0: Sí, ya.
1: Cuando pueden.
0: Ya, calladito nomás. No haga bomba. Calladito, mastique y no haga chicle.
3: Hola.
0: ¿Cómo está, mi querida Pilarcita? Oiga, ¿qué tal ese puente del Pilar hoy? La gente de Zaragoza está en fiestas ahora.
1: Sí, qué bonito. Y todo el mundo está de puente.
0: Todos, es puente largo, oiga.
1: Sí.
0: Qué bonito el puente. Estos puentes son los bonitos, vea, para descansar. Sábado, domingo, lunes.
1: El martes
0: hemos estado con pereza.
1: Sí, pero el lunes ya hay que regresar. Luego ya regresar.
0: Somos ecuacitos. Ahí.
1: Eso.
0: Ahí la escuchamos mejor, ¿verdad?
2: Sí, ahora sí.
0: Ahí ya se cogió la bocina porque estaba en altavoz.
1: Sí, ya cogí.
0: Agarra. Amisque bien.
1: Amisque.
0: Vea, mi querida Pilarcita, cuéntenos, ¿por dónde anda el día de hoy?
1: Yo estoy en Plasencia.
0: ¿Qué temperatura tenemos por allá?
1: Pues está bueno. Por la mañana hace fresquito y luego ya va calentando. Es que Extremadura es así. No, Extremadura es del calor al frío. Pero aquí no nieva, ¿eh? Aquí no.
0: Ah, ahí no nieva. Por acá sí sabe nevar, le cuento.
1: Sí, eso ya lo sé, que en Madrid nieva de vez en cuando también.
0: No, aquí todas las noches sabe nevar.
1: Ah, sí. Qué simpático que es.
0: Yo
1: simpático.
0: Siempre, toda la vida, Pilarcita, ya sabe. Sí. Con humildad, como dice el Quique.
1: Eso,
0: la humildad prevalece, el borreguito crece.
1: Y el F-12 también.
0: Claro, la yapita, ya sabe que va la yapita al lado, pues la yapita va al lado.
1: Con su bastoncito a todo lado, ¿no?
0: Eso, con el bastoncito a todo lado, vamos.
1: Eso está bien.
0: Mi querida Pilarcita, muchas gracias por conectarse, vea. Pensé que no se iba a conectar.
1: Yo siempre. Lo que pasa es que hay veces que puedo hablar y hay veces que no puedo hablar y ya está, pero siempre estoy con la Ecuashiri.
0: Ah, ya.
1: Saben que ni me cambio, solo con la Ecuashiri a todo lado. Bueno, les envío un fuerte abrazo a los dos.
2: Muchas gracias.
0: Solo un abrazo.
2: Y felicidades por su santo.
1: Muchas gracias. Mañana a ver qué como. A ver qué me dan mañana.
0: Cómase.
2: Una tartita.
1: No, es que no es mi cumpleaños. Mi cumpleaños es el mes que viene.
2: Ah, ya.
0: El mes que viene, en noviembre.
2: Sí. Algo.
0: Chuta, qué pena, no vamos a hacer programa en noviembre.
1: ¿Cómo? Sí, cómo se goza.
0: Así. ¿Cómo le hará gozar a la mujer, saben decir?
1: Sí, sí, sí.

0: Pues es todavía mañana.
1: Ya, pero como mañana
2: estamos en vísperas.
1: Estamos
0: en vísperas nomás, hombre. Usted también ya deje que el tiempo lleve su ritmo, no adelante las cosas. Hoy es 10. Hoy es 10 nomás de octubre.
1: Hoy es 11. 11. Mañana 11.
2: Todavía está en el día 10.
0: Excuse me, claro. Estoy todavía.
1: Hoy, Borreguito, usted no creo que ha llegado a la casa.
2: No.
1: Eso no sabe ya. Bueno, les envío un fuerte abrazo para los dos y que tengan un excelente domingo.
0: Igualmente, mi querida Pilarcita, ha sido un gustazo. Casi, como saben decir allá, casi, ¿no? Casi. Casi. No se me emocione mucho.
1: No, yo no me emociono por esas cosas, yo no.
0: No, ya es mujercita grande, ya que va a estar en esas cosas.
1: Qué malo es, de verdad. mente mala.
0: Mi querida Pilarcita, muchísimas gracias. Vamos a continuar laborando, porque si no han de decir van y solo estás ahí hablando por teléfono.
1: Eso.
0: Bueno, vale, mi querida Pilarcita. Igualmente, bueno. Pilarcita.
1: Adiós.
0: Buen día.
2: Bye bye.
1: Bye bye.

Somos las 11 horas con 47 minutos. Aquí estamos arrancando este programa dominical.

0: del Facebook Live. Ahí está mi querida prima Nancy Brito. Saludos allá en el cantón Cumandá. ¿Cómo estamos, Elizabeth Muñoz? Qué chévere con esa música. Así da gusto y arrancar el domingo. Disculparán las arruguitas, la cámara es nueva y se nos ve, oiga, F. Dice que usted ya está blanqueando el pelo, F. Está nomás
1: de tinte.
0: Está nomás de poner otra cámara.

0: A toda la gente que nos va saludando a través de nuestro TikTok. Ahí está nuestra querida Ainhoa. Buenos días. Buenos días, buen programa. Saludos desde Villaverde Bajo, Santi.
1: Abre su pico para cantar.
0: ¿Cómo estamos, Yogo? Saludos al Nelson. ¿Cómo estamos, JQ y sus estrellas? Saludos cordiales, amigos. JQ les saluda, vea. ¿Será? Veamos si es el perfil de él, a ver. Oiga, sí, es el perfil original de JQ y sus estrellas. Nos están sintonizando a través de nuestro Facebook. Ya vamos con el tío Lucho. RN Ayahuma, buenos días, ¿cómo estamos? Soy Ainhoa. Excelente presentación en el Latin. Ah, muchas gracias. Ah.
2: ¡Epa!
0: Ya sé quién es, ya sé. ¿Cómo estamos, Bolívar Uyuari? Bienvenido, buenos días. ¿Cómo estamos, Yoguito? Buenos días, saludos desde Loja. Buenos días, Loja.

¿Cómo estamos, María Elisa? ¿Qué tal, mi amigo? Saludos, un gusto volverlos a escuchar. Saludos desde Alemania. Sus amigos del Tajun. Ah, ¿cómo está, mi don Marcelito, mi señora linda? Muy buenos días, bienvenido. Oiga, le cuento que el Tajun Nash era una de las discotecas donde empecé yo aquí a trabajar en España. El mismo que viste y calza. Saludos a mi gente de España de parte de JQ y sus estrellas. Oiga, mi don JQ prestará pues el Yamaha 270. Póngale unita, mi don efectivo. Vamos a ponerle la canción del tío Luis.

señora Marina Valdivieso. Saludos a mi linda gente de Riobamba que nos sintonizan en Alemania. ¿Cómo estamos, Nadia? Muy buenos días. Saludos desde Donostia. ¡Feliz domingo! Muchos saludos desde

0: Para ti, F12. Muy buenos días, quiero enviar una invitación a pasar un día, pero muy, muy, muy bonito, degustando los platos típicos de todos los países que vivimos en Colmenar Viejo, vea.
1: Perfecto, perfecto, mándenos la dirección y ahí le caemos.
0: Vea, habrá danzas, dice, perfecto, hasta las 5 vamos. De la tarde.
1: Ahí vamos.
0: Los esperamos en el Ayuntamiento Bengala. Ah, vengan a festejar el día, pero ponga comas, pues, mi doña Carmita Tello. En Colmenar Viejo, ya vamos para allá, ya vamos los visa para Colmenar a festejar el día de la historia.

0: colombiano que se respeta.
1: Tiene su tío
0: Lucho. ¿Cómo estamos, Alicia Baño? Buenos días, saludos desde Chillanes. ¿Y cómo está mi linda gente? Los chofercitos carreteros, los taxistas. Buenos días.

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0: Vida mía. A los años, mi querida vida mía. Justo le iba a decir que ponga esa. Esa no. Grabado en vivo y en directo en la cubierta de Leganés, vea. ¡Eso! ¿Cómo estamos, mi gran amigo Roland? Saludos desde Zaragoza. Felices fiestas a la gente que está

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1: ¡Esa!
0: Y aquí están conectados ya los amigos de La Suprema de Madrid.
2: Armonía Tropical.
1: Pero qué rico que suena esta banda, carajo.
0: Ahí está Luis Fernando, qué chuchaqui, mijo, ya somos dos.
2: Oiga, alguna alma caritativa por aquí, por favor.
0: Que nos mande un globo.
2: Que nos mande agüita, por lo menos.

0: pam. ¡Epa!
1: ¡Epa! ¡Cuñada! ¡Cucurella! ¡Buenos días!
0: Les saludo desde Zaragoza.
1: ¿Eh? ¡Ah, sí! ¡Messi, güey!
0: Donde la gente goza.
2: ¡Epa!
0: ¡Epa!
2: ¡Epa!
0: ¡Epa! ¡Epa!
3: Ya, pues.
0: ¡Sin banda no hay fiesta!
1: ¡Claro!
0: ¡Suélteme un volador efectivo!
1: ¡Ahí va! Vamos con el siguiente audio.
3: Ahí está Pablito Noboa. Adivinen
1: el
3: plato.
1: En el gym. Está en el gym. Eso es plato de gym.
3: No, esos son helados de balde, efectivo.
1: ¿Ah, sí?
3: Eso es así a mi mamita. Ese es el bote de los helados.
1: Yo creí que es el frasquito eso que llevan al gym.
3: Las proteínas.
1: Vamos con Pilarcita. A ver, ¿qué nos dice?
4: Por favor.
1: ¿Sí?
4: La sanviseña.
1: Muy bien, muy
3: solo
1: bien.
3: Solo porque
1: apuntado.
3: Es el santo nomás.
1: Claro.
3: ¿Qué dice? Buenos días, soy Orlando, el Ponta de Ciudad de Los Ángeles, y ¡que vivan, vato!
1: ¡Que viva!
3: Tenemos audio.
1: ¡Vamos!
0: Y salvaje. Aquí reportando sintonía a Mickey Roma, el manaba con sentido.
1: Ahí está, gente de la costa.
3: ¡Ñañitos!
1: ¡Los ñaños!
3: El manaba con sentido, vea. ¿Cómo estamos, Renzo? Un saludo al amor de mi vida, Andrea. Y a mi esposa.
1: ¿Cómo es eso?
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3: ¿Quién te fue con el chisme, mariposita?

Yo les mando un encebollado virtual, dice, vea, doña Alexandra. ¡Mande, mande! ¡Dímelo, conquistador! Muy buenos días a la gente que está ahí en calle Puerto de la Monagua. Mandará, pues, un... ¿cómo se llama? Un sanduchito de pernil, pues, mi don Wilmer. ¡Eso! Vivan Bato, desde Madrid, 28 años aquí ya en Madrid, dice, vea. Soy conductor. Mis chofercitos carreteros. Falta un puro para esa garganta a la plena, oye, Darío. Saludos desde Getafe, gente linda, buenos días. De gana va a ser abrir el apetito. Se van a ensuciar la boca hoy de gana, oiga, y eso que ya viene el mañanero.

llegamos a la parte final de este inicio de programa. Nosotros nos vamos a un corte comercial. No se despeguen del dial, no muevan en la aplicación. Los que están en el TikTok, tacas, tacas la pantallita. ¡Ya volvemos!

0: Tienes el camino libre. ¡Chao! ¡Ya! ¡Vaya, vaya!
1: ¡Feliz fin de semana!
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0: muchos saludos desde Quito, desde San Isidro de Puengla. Sí, paisano, que viva Chillanes.
1: Pues. ¡Que viva! ¡Viva!
0: ¿Cómo estamos, mi querida Mayrita Caixa Luisa? Ahí llegó los de Yambal, Yambal, Yambal. Luna, soy Elizabeth. ¿Cómo está, mi querida Elizabeth? ¡Qué gusto!
2: Alias Luna.
0: Alias Luna. Vea cómo se ponen los perfiles falsos, ¿no? Maggie, ¿qué nombre es de esta canción, por favor? Ella es Digna Isabel.

0: Ya no le den, vean, por Dios. ¡Luna, luna, luna! Oiga, ¿qué pasó, maestro? Bosón y cuenta nueva, ¿ya? ¡Vamos ahí!
1: ¡Esa! ¡Epa! ¡Epa!
0: ¡Saludos para doña Mayrita Caixa Luisa!

todas mienten, menos la luna. ¡Epa! ¡Epa ya! ¡Epa ya! ¿Cómo estamos, don Mario? Muy buenos días a todos los integrantes del programa con esa música. ¿Quién no va a madrugar? Vamos a hacerle en cumbia.

0: Casa de la Tripa.
1: ¡Epa!
0: Ya está el mollito, doña Marianita.
2: Todo para mí.
0: Eso. ¿Cómo estamos, Verónica? Muy buenos días. Saludos, mi don está. Oiga, quíteme en el don, porfa.
1: Súbame, señor.

0: Cuellos del Jarama. Ahí está la casa de la tripa de Doña Marianita. Y recuerde que si usted va de parte de Radio Ecuashiri, le reciben con un plato de morro con tostado gratis. Vea. Y arrancamos ya con la temporada de la colada morada.
1: Claro, y las guaguas de pan.
0: Escuche, escuche.
2: A ver. Hablando de bromas en otros grupos, ya están invitando a la colada morada y aquí nada.
1: ¿Qué pasó?
2: Bueno, si voluntad nomás es, nadie puede obligarse.
0: Voluntad nomás es. Pero si no le invitan, ahí está la casa de la tripa para que vayan a hacerle el gastito a la colada. Y si ustedes van de parte de los Pisa de la Chicha,
1: ¿sí?
0: Le dan la guagua. Venga, venga, mijo, 2x1, dicen guaguas. ¿Cómo estamos, Verónica? Muy buenos días. Saludos a la gente de Caña Latina. Ahí está don Humbertito. ¿Cómo estamos, José? Danito, buenas, con ganas de un whiskycito. Ya, pues más luego, Danito, ponte pilas. Unas guaguotas les damos, dice va. Verá, doña Grace, verá, lo que ofrece es deuda.

0: Oiga, y cómo no, también momento propicio de hablarles de algo muy importante. 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Y ya arrancamos la temporada navideña, vea, porque desde septiembre
1: se siente
0: que llega diciembre.
1: Ya estamos en octubre.
0: 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Y si vas de parte de Radio Cuachiri,
1: tiene su yapita.
0: Eso, ya saben. Tienen que decir, porque mucha gente dice, oiga, ¿y dónde está? Duro tiene que decir, vea, yo vengo
1: de ahí,
0: de la Radio Cuachiri, escuché la carnicería, vengo por mi yapita.
1: Ajá, ahí salgo yo.
0: Ahí sale el F con la yapa. Mijo, dice la jefa que le invita a usted a un completito.
1: ¡Ay, sí!
0: ¡Hable serio, doña Grace! Verá que yo tengo pareja. ya vamos por ahí. ¡Súbelo, súbelo, súbelo, maestro! ¡Súbelo, maestro! ¡Eso!

Así nomás se baila, vea, apegaditos. ¿Cómo estamos, Elizabeth? Qué chévere esa música para mi gran amigo Edison Cabezas. ¿Cómo estamos? Saludos a la distancia, mi estimado. Saludos en Chillanes a todos mis trapiches. Para Eduardo Modesto, chiquito, loquito, papalucho. ¿Quién más? Oiga, tenemos...

0: Aigua. Aigua. ¿Usted se acuerda de esa marca de televisores, jefe?
1: Ay,

¿Cómo estamos, Washington Suárez? Buenos días, saludos desde el Cantón Cumandá, provincia del Chimborazo. ¿Cómo está, vecino?

Estamos Andrea Moreno desde Bogotá. Un abrazo, bendiciones, despertando con ese ritmo de cumbia espectacular. Esa no, por Dios, dice va. Suena los cueros. Acaricia los timbales.

0: el día de hoy vamos a estar hablando de algo muy importante, efectivo.
1: ¡Dígamelo!
0: Oiga, ustedes, no sé si ustedes en su época del colegio,
1: ¿sí?,
0: siempre iban de vacaciones
1: a la costa.
0: A baños.
1: Sí, o a baños, sí.
0: Ah, sí. El día de hoy vamos
1: a estar hablando de baños de agua santa.
0: Sí, el principal fundamento turístico del Ecuador. Me han contado que eso está hermosísimo. El día de hoy vamos a estar hablando de ello. Vamos a estar hablando de del baños, porque mucha gente se acuerda que decían vacaciones de fin de curso, a baños.
1: A baños.
0: Al zoológico, a las aguas termales, a la cascada de la Goyán.
1: ¿A dónde ibas de fin de curso, por decir?
0: A nosotros, yo me acuerdo que el primer viaje que hice cuando salí de mi pueblo fue a baños.
1: Yo a Atacames.
0: Atacames también era.
1: ¡Pauta y regresamos!
0: Así que ya saben, pilas con lo que vamos a hablar ahora, ¿eh? Amaré los días perdidos, Dios mío, el Señor.
2: Ahí queda. 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
1: Y bien, damas y caballeros, llegó el momento especial de saludar a todos los cumpleañeros. Vamos a saludar a todos los cumpleañeros, mi querido DJ Salvaje.
0: Así es, damas y caballeros, a esta hora de la mañana vamos a felicitar a todos los cumpleañeros del mes anterior y el de este.

0: Dios.
1: No. Ese es con los mariachis.
0: Ah, Simón, eso es. Damas y caballeros, el día de hoy queremos saludar a todos los cumpleañeros del día de hoy. Vamos a ver a quién tenemos de cumpleañeros por aquí. Para nuestra querida Silvana Oña. Vea, la mujer de nuestro maestro don César Givi está de...
1: Ahí está, Productos Amazonas.
0: Eso es, nuestra querida Silvana Oña. Queremos enviarle un fuerte abrazo aquí desde la 103.7. Que pase un bonito día.
1: ¡Felicidades!
0: Oiga, y para la Warner también está de cumpleaños.
1: La
0: hoy,
1: Warner.
0: Mi querida Silvana Ballesteros.
1: ¡Felicidades!
0: ¡Que viva la Santa!
1: ¡Que viva!
2: ¡Viva!
0: ¿Quién más? Mi querida Irene Calle, mi gran amiga. Ella es tímida, le cuento. Ella nos escucha, pero no nos escribe.
1: ¿Ah, ya?
0: Pero ella nos está escuchando. Para mi querida Irene Calle, un feliz cumpleaños.
1: ¡Felicidades! ¡Felicidades!
0: ¿Quién más? Don Mario. Don Mario. Oh, ya mismo está de cumpleaños, vea.
1: Ah, sí, ¿no? ¡Ay, don Mario!
0: Ahora sí, mi hermano, quiero pedirle... ¿Qué? Un segundito nada más, mi hermano.
1: Que entre los mariachis.
0: Sí, por favor, que quiero cantar a una persona especial que estuvo de cumpleaños el día 8 de octubre. Pasen los mariachis, por favor. ¿Quién?
1: ¡Ahí viene!
0: Pasen, pasen, pasen. Con las manitos arriba, haciendo palmas, palmas, palmas, que llegó el Mariachi López.
1: ¿Cuál López?
0: El que te cantó.

0: El día de hoy quiero llegar con un saludo de cumpleaños para mi querida, bendecida madrecita. Estuvo de cumpleaños el día 8 de octubre. 74 primaveras, mi querida madrecita. A mi ser de luz, a mi guía espiritual, a la mujer que dio vida a este hermoso muchacho.
1: Ser.
0: La garganta nomás no me ha salido bien.
1: Iba a pasar que iba a decir la lagartija seca.
0: No. En este momento quiero llegar con un saludo a mi querida madrecita que el día 8 estuvo de cumpleaños.
1: Muy bien.
0: Muy triste porque no pude estar con ella, muy triste porque no pude abrazarla en su día, no pude ir con los mariachis a cantar en vivo y en directo, pero pronto estaremos juntos. Quiero enviarle un abrazo fuertísimo a mi querida madrecita, a mi todo, se podría decir. Lo malo que ahora ya tengo mi corazón dividido.
1: Ajá.
0: Ya tengo la bendición y a mi madre, que son los más importantes que tengo yo en mi vida. Mi madrecita está de cumpleaños, hermano.
1: Así es, mi querido dicha y salvaje. Muchas felicidades para su madrecita. Que Dios la bendiga con muchos años más y que siga viviendo para seguir festejando los cumpleaños, mi querido borreguito. Pues vamos a romper la piñata, ¿qué le parece?
0: Que rompa la piñata, ¡vamos ahí!
1: ¡Vamos!
0: ¡Eso! ¿Quién más está de cumpleaños? ¿Quién más? A ver, vamos a ver por aquí, por el TikTok. Saludo para el cumpleañero Liam Flores Espinal, de parte de su familia en Pepa de Uso. ¿Eh? ¿Cómo está mi querida Sarita? Muchas felicidades a tu mami, que Dios la bendiga siempre. Mil abrazos, que traspase las fronteras como países hermanos en este mundo maravilloso. Muchas gracias, mi querida Andrea Moreno. Desde Bogotá, Colombia, mis hermanos colombianos. Vaya mi saludo para ustedes, campeones. ¿Quién más, por favor? ¿Quién más está de cumpleaños?

0: Feliz cumpleaños a mi sobrina, dice la querida Jessie.
1: ¡Felicidades!
0: ¿A cuál de todas? Pues mande el nombre, algo. Pues
1: claro. No.
0: Ailani, Ailani. Ailani Ropa, que la quiero mucho. Topa de ser, porque el papá es apellido Topa.
1: Topa, ajá.
0: Topa, Topa. La ansia de escribir de doña Jessie, vea. Escriba bien, doña Jessie, que eso sea usted también.
1: Ya es grande. Para eso compran esos teléfonos muy chiquititos que no se pueden ir.
0: Que la rompa Felipe. No. Que la rompa Ailani. No. Que la rompa el efectivo.
1: No. Sí.
0: Que la rompa mi mami.
2: Sí.
0: Eso. ¿Ya? Ahí nomás. Por aquí vamos a ver en el WhatsApp si tenemos algún compañero.
1: De saludando al WhatsApp, por favor.
0: Ha estado llenito el WhatsApp. Buenos días, por favor, un saludo a mi hermano Rolando Gavilanes en Alcoy, que el día jueves 8 de octubre fue su cumpleaños, de parte de su hermana Mercedes desde Madrid, con mucho cariño. Desde Madrid para Alicante, vea, Alcoy, me suena a mí Alcoy, Alcoy, Alcoy, Alcoy. No sé si yo he estado por ahí. Buenos días, quisiera mandarle un saludo y un fuerte cumpleaños a mi esposa Tatiana, que cumple el día 15, que siga cumpliendo muchos años más, que es la mejor esposa del mundo, que siempre estemos juntos a nuestros hijos. Felicidades de su esposo Pablo, que la ama mucho, y mis dos hijos, Scarlett y Josué. ¡Viva la Santa!
2: ¡Viva!
0: Vamos a ver, por acá tenemos un audio efectivo.
3: Por favor, un saludo a mi hermano Rolando Gavilanes en Alcoy, que el día jueves 8 de octubre fue su cumpleaños.
0: Me suena esa voz.
3: Mercedes desde Madrid, con mucho cariño. Desde Madrid para Alicante, vea, Alcoy, me suena a mí, Alcoy, Alcoy, Alcoy, Alcoy.
4: Qué linda música. Esto es música de nuestra linda tierra.
0: La piñata.
4: Ecuador. La cumbia incaica.
1: Ah, la cumbia.
0: Hace, quiere hacer rato eso.
4: Un mix, porfa.
0: Que le mande un mix, dice, sí. Efectivo. Será mi amigo Manuel, también se llama. Pablito Novoa, ahí está, un saludo para mi comadre
1: está,
0: linda.
1: Vea,
0: leyendo las escrituras. ¿Qué me va a dejar a mí, comadre?
1: No, la receta, no, es que está puesta en el altar de cocina, pues la receta.
0: Ya voy al caldo de bolas. Oiga, mi comadre hace un caldo de bolas.
1: Riquísimo, ¿no? De esas, para chuparse los dedos.
0: Hasta los huesos se chupa.
1: Ajá,
0: uno.
1: Ahí está.
0: Buenos días, quiero mandar un saludo a mi hijo Paul Muñiz, que está de cumpleaños, vea, qué bonito. Buenos días, un feliz cumpleaños para mi nieto Tiago, que cumple un añito, vea.
1: Ay. Ajá, la bendición, ¿no? La bendición.
0: Sí, se encuentra en Estados Unidos, que cumplió ayer. Muchas felicidades para el nieto Tiago.
1: Felicidades, y le cantamos en inglés también, ¿eh?
0: Sí,
1: ahí,
0: sí,
1: está, ahí está,
0: ahí
1: está Tiago.
0: Ahí está, vea. Felicidades para nuestro amigo Tiago allá en la EEUU.
1: Ahí está con nuestro amigo, compañero Donald Trump.
0: Donald Trump. Ahí está mi querido Pocoyo DJ. Muchas gracias, campeones. Pero no borre el mensaje. ¿Por qué borra? Qué manía que tienen de borrar las cosas. De verdad. ¿Quién más? ¿Quién más? ¿Tenemos algún otro compañero, otro cumpleañero por aquí?
1: Vamos rapidito allí.
0: Vámonos al Facebook rapidito. Don Osvaldo Tipán Pacheco dice, muy buenos días, saludos desde Guayaquil, apreciado amigo y querido, en sintonía ya de su programa. Muchas gracias. Ahí está mi querida Mayrita. ¿Cómo está Mayrita? Ayahuma, hoy el desfile de la hispanidad, dice, en Villaverde. Ah, es verdad.
1: Claro,
0: ¿no?
1: Hoy es hoy.
0: Hoy es. No nos han invitado, pues. Efe. Ah, pero hoy va a estar ahí, no, ahí me parece cantando.
1: Ah, sí.
0: Así que ya lo saben, gente, en Villaverde es la fiesta hoy. Jimena Lema, buenos días desde el Ecuador. Saludos para mi esposo Patricio Valareso por nuestro aniversario número 12, vea. 12 años.
1: 12 años casados.
0: Que aguante.
1: Ajá. más que Ayu.
0: Ah, soy el Ayahuma de Quique. Ah, yo le conocí. Él es el Diablo Uma. Que...
1: Ay, ay, ay, ay.
0: Ben Raps por aquí también.
1: Claro,
0: no
1: solo
0: ahí.
1: Solo por ahí anda.
0: Sí, va a ir esta noche también. Fernando Aguilar, saludos, hermano, desde Madrid. Oiga, hoy tenemos otra cita, ahí.
1: Ajá.
0: Tenemos la agenda copada, oiga, qué bestia.
1: Bien. Damas y caballeros, damos por finalizado. A todos los cumpleañeros, felicidades, que Dios les bendiga con muchos años más y que le dé mucha salud, sobre todo salud, salud, salud. Teniendo salud, el dinero y el trabajo
0: sobra. Hasta las mujeres.
1: ¿Eh? Bien, por favor, mi estimado
5: L.
1: DJ Salvaje, por favor, se viene con ustedes la presentación en el segmento A Secas. Él es Stalin Novoa. En los bajos mundos le conocen como el Garganta Profunda. También le conocen como el DJ Salvaje. Por favor, no esté rompiendo. Damas y caballeros, se viene.
0: ¿La hacemos en AM o en FM?
1: La voz en FM.
0: Listo.
1: Él es la voz.
0: ¿Cuál voz?
1: Tu voz.
0: Esa voz. Damas y caballeros, a esta hora de la mañana, cuando marcamos las 12 horas con 58 minutos. Oiga, parezco don Patricio ya. Cambiamos, cambiamos de voz. Ladies and gentlemen, caris y warmis, a esta hora de la mañana llegan los acordes musicales que les van a hacer abrir la vena, porque mañana es festivo y hoy sí, llega el minuto de hidratación como en el mundial. Señoras y señores, bienvenidos al segmento líquido de la FM, maestro.
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0: Minuto a minuto de hidratación.
9: ¡Pum! ¡Qué rico, eh!
1: Vamos al descanso ya.
0: Vamos al descanso. Minuto a minuto líquido. ¿Qué le hace falta al enfermo?

0: dice? ¿Cómo dicen los del TikTok? ¿Cómo dicen?
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0: Oiga, qué lindo que se ve en el TikTok, vea la cámara. Guapos nos vemos. Páinese, F12.
2: Ahí va, ahí va.
0: Páine.
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0: ¿Cómo dice doña Nadia?

0: Chicharito. Qué bien se les ve, dice. Es la cámara.
1: La cámara, la cámara.
0: Estamos aquí bien peinados.
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0: Y los filtros. Los que se tomaron la foto con nosotros el día 26, ellos saben que
1: claro,
0: sí, okay. Sí estamos arrugaditos.
1: Ya estamos ya.
0: Las huellas de la vida.
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0: ¿Qué pasó los del TikTok? ¿Cuántos tac-tacs vamos?
1: 9 de 100 BAF.
0: Si ven luego, ¿por qué me enojo yo TikTok? Si ven, ¿por qué luego yo me enojo y les corto el like? Les voy a cortar ahorita mismo. Chao, chao, chao, chao.

0: dicen.
1: Qué malo, dice.
0: Denle pues tactán a la pantalla.
1: Para bailar la bachata, ¿ves? Es como bachata, ¿verdad?
0: Si saben que yo bailo la bachata aplaudiendo. Oiga, me hablaron el otro día, pero dice, si la bachata no se aplaude.
2: Claro, y no se aplaude.
0: ¿Cómo no se va a bailar? Vea.
2: Ese es San Juanito.

0: no, Charito?
1: Esos ojitos negros.
2: Sí, señor.
0: Hola, salud, buena música, dice, ¿verdad? Gracias. Vamos a ver qué dice mi querido Rodri.
2: Ahora, lengua mocha.
0: Qué lengua mocha. De todo tenemos aquí: lengua mocha, chulla ceja. Va a ser recaer efectivo.
2: ¡No!
0: No será.
2: No, no.

Saludos a la familia González de parte de Carlitos González, a mis grandes amigos, la familia González ahí en Vicálvaro. Saludo para el más monstruoso de las cuña verde del boli. Saludos.

0: Efectivo. Buenos días, saludos cordiales desde Zamora Chinchipe, Cantón Palanda, vea. El Oriente Ecuatoriano presente. Y al mejor juez de Vicálvaro, saludarán al capirito, dice. ¡Feliz cumpleaños, Carlitos González! ¡Vea! ¡Está de cumpleaños, mi pana Carlitos! Hoy le hacemos, hoy le pisteamos, ¿sí o no?
1: Esa no. Me muero, querido Rodri, me muero.

0: ¿Cómo estamos, Robert Production?
1: Al más allá. Y
2: siempre son alguien para una patucha.
0: Una de canta, una claro. Una patemula, una pecho amarillo. Una pecho suco. ¿Quiénes saben qué es el pecho suco? A ver.
3: Yo.
0: Sí, probó usted, ¿no? Pecho
3: claro,
0: suco.
3: Claro, claro, casi me tumba.
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0: oiga. Y como habíamos dicho, que vamos a hablar de las excursiones.
1: Al sonar.
0: El día de hoy vamos a hablar de la ciudad hermosa de Baños, ubicada en el cantón Tungurahua.
3: Y provincia de Tungurahua.
0: Provincia de Tungurahua, perdón.
1: Selló al preso.
0: Saludos a la familia Coveña en Miguel de Hernández. Saludos, amigo, desde Quito. ¿Cómo estamos, Sandrita? Muy buenos días. A los años que asoma usted, oiga.
1: Yo sé que
0: oiga, yo me acuerdo que el primer viaje siempre era a Baños, oiga, sí, de vacaciones. El camino a Baños, ¿se acuerdan ustedes? Era desde la erupción del Guaguán del volcán Tungurahua, fue que empezó el auge. Pasamos por el pueblo típico, donde son típicos los cuyes y los chinchulines. Pasamos a Salasaca. Ese es el camino que recorremos para ir a Baños. Pasamos por Salasaca, tierra de los tapices, tejidos y el arte del bordado. Vea.
3: Bien, bien, bien.
0: ¿Sí conocen Salasaca ustedes? De ahí son los Salasacas. ¿Se han oído, no, ellos?
3: Claro, hablar? Claro.
0: Los cuyes, por ahí vamos avanzando a un recinto que se llama El Tambo, en la entrada al mundo textil. Ahí en El Tambo, ustedes se acordarán, cuando íbamos a Baños existía un monumento grande de un loro, un papagayo.
3: El Tambo, ¿no?
0: Sí, ahí en El Tambo. Y ese se perdió con la erupción del volcán, se lo llevó así todito. Y quedaron los loros en huesos nomás. Ahí entramos ya al mundo textil, la ciudad donde empiezan los jeans.
3: ¿Dónde es?
0: ¿Cómo se llama?
3: Pelileo. Ahí está.
0: Los jeans que usted se pone de Nike, los de Zara, todo eso.
3: De ahí vienen.
0: De Pelileo.
3: Claro, ahí saludos para toda mi familia que está ahí laborando. Ahí está mi familia, ¿eh?
0: Y ahí la comida típica, los ricos quimbolitos.
3: Bien.
0: Ah. Los tamales de la señora Tixi son muy típicos porque ella tiene su localcito ahí. Y si usted va a Pelileo y no se come un tamalito de la señora Tixi, no ha ido a Pelileo. O un quimbolito. ¿A quién le gustan los quimbolitos?
3: Oye, qué rico que está con un buen cafecito de esos negros. Ay, claro.
0: Y ahí pasamos al pueblo Inapi, Yutaquí. Artesón, típico con el puré de crema, fábrica de lácteos. Ve, ahí están todas las fábricas de lácteos. Ustedes cuando van ya ven los camiones que van con la leche, que van recogiendo
3: yogur, el queso, el yogur, todo, etcétera, está, pues, etcétera.
0: Una marca de yogur de ahí de Ecuador, ¿cómo eran los yogures? Ve, se me fue.
3: Ya son años, pues, DJ Salvaje, sí, ya son años.
0: Yo comía este yogur que venía con el Complex encima. Bueno, a ver si alguien me ayuda con el nombre de esos yogures. Pasamos por ahí a la famosa en Ecuador, al desvío de 15 minutos, está ya la tierra Patate, donde Patate. Es la 24.
3: Vaya, nos chivaron por aquí, dice, el yogur Tony.
0: Tony, el yogur Tony, exacto. Gracias, Dieguito.
3: Ahí es la gente está pendiente.
0: Claro, claro. Ahí son los, ahí es
3: Tony
0: la fábrica.
3: Yogur.
0: La fábrica de
3: ahí
0: Tony.
3: Ahí está el Tony, ¿no?
0: Todos los lácteos, todo está ahí del Ecuador, está ahí en ese pueblo. Y de ahí bajamos ya camino a Baños de Agua Santa, antes pasando por el pueblo del Pingue, donde son típicos los aguacates de Pingue.
3: Sí, vea.
0: Por ahí también hay templadores, vea. Y a continuación, ahí está el cruce de los loros, se llama ese, donde habían los loros, pero cuando erupcionó el Tungurahua,
3: se llevó todos los
0: loros. Eso
3: los
0: se llevó.
3: Enjaularon, nos dice por ahí.
0: Sí, también. Sí, sí, exactamente. Ahí están los loros. Sí, se han de acordar porque todo el mundo tiene una foto en esos loros antes de llegar a Baños. ¿O no, o me equivoco? De ahí sí ya entramos a Baños de Agua Santa.
3: Claro.
0: Llegamos a la gran catedral de nuestra.
3: Ahí está la iglesia.
0: De la Virgen de Baños de Agua Santa. Oh,
3: y la gente también es súper amable, muy atenta y todo. La verdad que es un lugar muy, muy
0: turístico.
3: Turístico y muy recomendable para ir a visitar.
0: Vean, les cuento. Ahí en la parte de baños, cuando usted llega al Parque Central, ya ustedes ven la catedral, pero ahora han puesto un hotel 6 estrellas.
3: 6 estrellas.
0: Está ubicado en la parte de arriba del volcán.
3: La parte más alta.
0: Que usted tiene unas vistas de ahí de baños.
3: Espectaculares.
0: Sí se han de acordar ustedes, ahora les voy a tomar la lección, la unión de los ríos que hay ahí del Pastaza.
3: ¿Cómo se llama ahí que también ya van ahí las...
0: El parapente.
3: El parapente que está allá.
0: En el río Pastaza es eso.
3: Ajá,
0: ya les voy a tomar la lección, ahí está la hidrografía del Ecuador, nace ahí la unión del río Pastaza y el río...
3: Tena.
0: Ah, y forman el...
3: El Ambato.
0: Ah.
3: Oye, ya son años, borreguito, ya son años.
0: Pero eso era, nosotros lo sabemos todo de esa... Porque mucha gente se acuerda de eso, lo que es la unión de los ríos, porque pasas ahí por un lado feísimo, que es... Parece que ya te vas al río ahí en la carretera. Un río súper caudaloso, por cierto. Y de ahí, de baños, lo primero que era al zoológico. En baños, el zoológico. Claro.
3: Aparte de eso, también ahí adentro, pues hay lugares de estos de que... Como un recorrido que hacen, un pequeño recorrido que van viendo ahí.
0: Como unas chivas, ¿no?
3: Ajá, sí, y hay lugares turísticos ahí dentro de baños.
0: Y ahí están, pues, las típicas melcochas.
3: Ah, pues claro, las famosas melcochas ahí están.
0: Ahí está el guarapo, qué rico que es. ¿Saben lo que es el guarapo?
3: La cañita de azúcar.
0: El jugo de caña.
3: Caña, claro, pues. Ahí está.
0: Ahí está el río Yambo. Vea.
3: Ajá, ahí está el río Yambo.
0: ¿Cómo estamos, Juan Pablo Yuquilema? Muy buenos días, saluditos. Solo, a ver, ¿qué nos dicen por aquí pasando? El sánduche, ahí hay el sánduche, hermano, que es el puro con el
3: jugo de caña.
0: Con el jugo de caña.
3: ¿Quién no sabe? Tenemos que haber preguntado qué es el sánduche.
0: ¿Qué es el sánduche? Ya le dijimos, ya, borreguito, ya dañó el esquema.
3: Vamos con el minuto de hidratación y luego volvemos con más... De las excursiones de fin de curso.
0: Sí, porque tenemos que hablar bastante de baños. Las melcochas, de ahí el zoológico, la comida típica de baños. Ahora vamos a hablar de eso. Vamos al minuto de hidratación, señores. Ahora.

0: seca. Buenos días, bendiciones, saludos a mi sobrina y a mi hermana en su cumpleaños. Era el jueves y el viernes. Miriam y Wendy. Qué buena música, hermano. Baño, ciudad hermosa, qué recuerdos. Vea, ya les está viniendo.
1: Claro, pues yo creo que la mayoría hemos visitado Baños, ¿eh?
0: Todo el mundo, yo creo que en las excursiones del colegio todo el mundo iba a Baños.
2: Vean, hijitos, hijitos.
1: Sí, dígame, abuelita.
2: Por favor, esa música ya le obligaron a mis abastitos.
0: A ensuciarse la boca. Vez.
1: Claro.
2: Ya, pues. No,
1: pues, abuelita, dígale. Abuelita, deténgale.
0: Abuelita, dime tú.
2: El Tony Yogur le daba yo a mis hijitos.
0: Bueno, el Tony, sí ve. Para que vean, vamos a ver qué nos dice la gente del TikTok. Angelita, ajá, Tumaya, saludos, mijo, desde el Ecuador. Oiga, por cierto, quiero enviarles mi saludo de ánimo a la familia Tumaya, que hace poco tiempo perdieron a su abuelita.
1: Oh.
0: Que descanse en paz y que Dios me la tenga encima. Para toda la familia Tumaya, les mando un fuerte abrazo aquí desde la capital del mundo, de Madrid. Mijo, calladito, dice, llevemos a la moza. Ay, perdón, ¿eh? Dieguito. Perdón, Diego, se me fue. Estaba pensando en voz alta.
1: Oiga, ya que asomó Dieguito Vallejo, pues de saludar a todos los taxistas, por favor.
0: Para el gremio de mis blanquitos, ¿cómo estamos? Ahora te caigo con un tequila. De una, Danito, verá.
1: Aquí estamos, ¿eh?
0: A ver,
1: está grabado.

0: mujer, ya no puedo, dice. ¿Cómo estamos, Raúl? Un saludito para Jessica, que ha de estar en España de su amor prohibido.
1: Así fue.
0: ¿Cómo estamos, mis grandes amigos de Caña Latina Orquesta? Buenos días, bienvenidos.
2: ¡Don Humberto!
3: ¡Hoy se ve!

0: Ya me hizo acordar de la longa puerca esa que conocí en baños, dice.
1: Sírvame primero, que con el licor quiero matar.
2: 13:24.
3: Ahí está, bien.
0: Muy bien, María, muy bien. Está ganándose el sitio de María, Robert.

0: Ay, llevé a comer un caldo de pata en el mercado, dice que el invitado. Pero ¿cómo va a invitarle un caldo de pata? Invítenle un pollito asado, algo, ¿no? Quiero matar mi
1: dolor.
2: Vamos con el minuto de hidratación, pero vamos a hoy, vamos a la pauta.
3: ¿En qué lado estás? Te estoy diciendo para pegarnos uno que tres, pues. ¿Dónde estás para caerte?
0: Confirma. ¡Nos vamos al corte!
4: ¡Ahí queda! ¡Tienes el camino libre! ¡Chao! ¡Ya! ¡Vaya, vaya!
5: ¡Feliz fin de semana!
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7: Buenas

tenemos Juanito Chupín. Saludos a mi amorcito Paulita. Con cariño. Ahí está la guaricha. Muchos no le conocen, pero él es el guaricha, el que anda por ahí de guaricha, echa la loca.

0: te invito chifa o pollito al abrazo hoy día.
1: ¡Ey!
0: Aproveche que usted de buenas, ¿eh? Más nuevo ya me cobro, una pisada de nuca. Nada es gratis, todo cuesta. Habla.
2: Habla, DJ Salvaje. Bien, damas y caballeros.
0: ¿O te asustas?
2: Vamos otra vez con el presentador de esta noche.
1: AM. AM. AM.
2: Vamos con el AM. Él es DJ Salvaje.
3: Así es, damas y caballeros. Aquí estamos retransmitiendo desde el Estadio Olímpico Atahualpa con el partido Liga de Quito Deportivo Cuito. El marcador es 2-1. 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Regresamos a estudios.
1: Así es, damas y caballeros, marcando, estamos ya a las 13 horas con 34 minutos. En esta mañana espectacular, vamos a arrancar el segmento de los abuelitos. Bienvenidos al segmento 270. Maestro, suénele.
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2: Así es, damas y caballeros, cuando marcamos las 12 horas con 36 minutos, aquí arranca el segundo.

0: Escuche, escuche, F, el audio.
1: ¿Qué te van a querer con hijos? Me dice. Si a mí hasta con mujeres me han querido.
2: ¡Ah! Ese es un campeón.
0: Llegó el JJ.
2: Ahí va.
0: ¿Qué tal, F2 y Borreguito? Un saludo, Jonathan. Pasando a la resaca donde Mario dice.
2: ¡Qué bestia!
0: Y el Chucha Ceja.

0: Armonía Tropical.
1: Nosotros vamos a hacer la orquesta Sabora. El condimento es ideal para tus fiestas. ¿Ah? ¿Qué le parece, efectivo?

0: amor de mí se olvida. Bueno, como no dicen nada, nos vamos. Gente linda, muchas gracias. Hasta la próxima. Un saludo ahí a toda la gente en Pan Bendito, en la Cuña Verde de Vicálvaro, en el Prado Longo. ¿Dónde más? ¿Dónde más? En el Manzanares.
1: Y los que hoy se van a dar cita en Villaverde también.
0: Los que ya están en el Día de la Hispanidad, ¿eh? Con moderación, pues.

0: Buenos días.
1: Buenos días, hello.
0: No se olviden de Moratalá también para la familia Villarroel. Y que estamos
2: vecino.
0: Saliendo para ir al cumpleaños de mi nuera.
1: Invitarán, Andresa, pues.
0: Martínez. Un saludo.
1: No vayan solos, por Dios.
0: Bien. Tienen deuda del píllaro viejo. Gracias.
1: Ajá, chico. Ahí va.
2: Ahí va. Con esa nos despedimos.
1: Ajá.
2: Mi querido gran amigo de la familia Villarroel, ahí en Moratalás, vea, mis vecinos han sido.
1: Míos también son. Yo que tengo que cruzar la M30.

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0: Minuto a minuto de hidratación.
1: Las 13 horas con 50 minutos.
2: ¡Rábete, María! ¡María, la hora! ¡La hora!
0: ¡Madre mía, María! ¡La hora!
1: Las 13 horas con 50 minutos.
2: Bien, va retrasada, ¿eh?
3: Adelantada, va.

0: Frank, que ya me trajo unas frías, dice, vea. ¿Eh? Ya has hecho bajar al chino, dice, ensuciar la boca.
1: ¡Hey, hey, hey, hey! ¡Escucha esto!
0: ¡Escucha esto, F12!

0: Para mi gran amigo, el Chino Batero.
1: Ahí va, Chinito. Estará haciendo el bizum, ¿verdad?
0: Porque lo vas

0: Ya te llegó el Bison, dice, vea.
1: A ver. Ah, sí, vea, ya llegó el Bison, F. Esta canción me recuerda a mi tío Raúl Toroche, allá en el cielo. Un temita para el Cachos Limados, alitas quebradas.

0: nos vamos.
1: Nos vamos. Damas y caballeros, hemos llegado ya a la parte final del programa. No nos queda más decir y agradecer a cada uno de ustedes por esta linda compañía en este lindo día de domingo.
0: Aprovechen, aprovechen.
1: Ya mismo se nos acaba el año.
0: Ya mismo se acaba el año laboral. Verán que estamos avisando, verán.
1: ¿Cuántos meses nos queda, Borreguita, para el año?
0: Prácticamente nos quedan dos, noviembre.
1: Tres.
0: Ronciembre y whiskyembre, se acaba el año.
1: Estamos en octubriembre.
0: Octubriembre estamos ahora.
1: Claro, ¿no? Pues octubre, noviembre y diciembre. Nos quedan tres mesecitos. Así que, damas y caballeros, pues...
0: aprovecharán.
1: Aproveche por allí. Aprovechen, aprovechen. Muchas gracias, un Dios le pague a cada uno de ustedes por estar aquí presentes. Gracias aquí a los dueños de casa, a don Marcelito Cruz y a doña Mariela Torres, por acogernos aquí a este par de locos que...
0: Una vez más
1: que siempre andamos bien atrasados, ¿eh? Mil perdones por allí a toda la gente que no hemos podido llegar, pero ha sido por pequeñas inconveniencias que tenemos ahí.
0: Mucho tráfico.
1: Con los coches, tráfico, y no nos dejaban salir de casa. Así es. Sé feliz y haz feliz a los demás. Nos vemos la próxima semana, si Dios quiere, y si no quiere, también.
0: Y así, si los visa lo quieren.
1: Vamos, DJ Salvaje, por favor, despídase.
0: Oiga, por acá vamos a leer los últimos saluditos antes de irnos. Dice, mi padre es de Baños, yo del Puyo, y mi hijo es nacido en Guayaquil mientras teníamos feria. Vea nomás. Muy bien. Mi gente linda, nos vamos. Vendidas todas las melcochas hoy.
1: Todas, toditas.
0: Los sándwiches también se acabaron.
1: También.
0: ¿Qué frecuencia es la radio? 103.7 Radio Ecuashiri desde Madrid. En Madrid, y si no, puede escucharnos a través de la www.ecuashiri.es.
1: Claro.
0: Gente linda, una vez más, vendido todo el pollo, todo.
1: Todo.
0: Nos vamos, con la misma alegría que venimos. Recuerden que este fue el show de los Visa. Una vez más, como digo, gracias a la dirección de Radio Ecuashiri, a Marcelito Cruz y a doña Sami. Nosotros nos vamos. Nos vemos la próxima semana a la misma hora por el mismo canal. Gente linda. Chao, chao.

0: Tienes el camino libre. ¡Chao! ¡Ya! ¡Vaya, vaya!
1: ¡Feliz fin de semana! 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